0: Ok, bueno, ahí tenemos ya el número de la primera ganadora, Danira Cruz, que estará acompañándonos en el homenaje a Soda Stereo. Recuerden, nivel 12, este show del 18 de septiembre para calentar motores, ¿verdad? Para calentar motores. Esperamos que tengas ya tu entrada para el concierto original, pero hay que calentar, ¿verdad? Siempre. Vamos al teléfono. Hola, buenas tardes.
1: Hola, buenas tardes.
0: ¿Qué tal, amigo? ¿Cómo estamos?
1: Todo bien, con ganas de ir al homenaje.
0: Con ganas de ir al homenaje a Soda Stereo. ¿Ya sabes dónde va a ser y los datos?
1: Sí, ser el próximo 18 de septiembre en el nivel 12.
0: Exacto, exacto. Ahí va a ser precisamente nivel 12 del estadio Cuscatlán. Así que vamos a... ¿Qué le podemos preguntar, Omar, aquí al participante?
2: Que sea fácil.
0: ¿Algo con relación a los músicos, tal vez? Sos bastante fan de Soda Stereo, amigo.
1: Sí, sí, sí.
0: Bueno, entonces te puedes la alineación de Soda, porque no es una alineación de 20 integrantes. Así que es bien fácil. ¿Quiénes son los integrantes de Soda?
1: Bueno, pues el principal, Gustavo Cerati, Zeta Bosio. Ajá. Y Charlie Alberti.
0: Buenísimo, ahí está, viejo. ¿Qué toca Zeta y Charlie?
1: Zeta es bajista y Charlie el baterista.
0: Exacto, exacto. Bueno, ahí está, ya sos ganador, hombre. ¿Y tu rola favorita de toda la vida de Soda cuál es?
1: Trátame suavemente.
0: Vaya, ahí te dejamos con esa rolita. Y no colgues, te vamos a tomar el número al cual quieres que te mandemos el boleto.
1: Ok, perfecto.
0: Ok. Gracias.

0: Bueno, vamos con otro boleto, señores. Pero antes de pasar al siguiente, ¿algún otro dato que quisieras también compartirnos, Omar Esquivel, sobre el show? Algo, pues, para que quede bien clarita la gente de qué va a vivir el 18 de septiembre dentro del nivel 12 del Estadio de Cuscatlán.
1: Sí, justo venimos con este tributo a la Soda Stereo, como mencionábamos, y estamos sumamente emocionados, ¿verdad?, a que puedan asistir todos, ya que, como mencionábamos, está la banda Abstinencia de Santa Ana. Uh-huh. Entonces, esta es una banda súper buena. Pueden encontrar videos de ellos en nuestras redes sociales, de cómo tocan, de cómo se escuchan, porque sabemos de que a muchas personas les gusta esto, conocer antes cómo uh-huh. tocan, cómo se escuchan Ajá. dentro de un tributo como tal. Entonces, también están en nuestras redes sociales para que las puedan visitar y también ¿por qué no seguirnos también, verdad? Porque se vienen próximos eventos y también para que estén informados.
0: Ok, las redes de Epicentro, ahí pueden encontrar esas imágenes.
1: Sí, nos pueden encontrar como Epicentro SB, entonces ahí pueden encontrar toda la información y también personas que se vayan motivando para comprar las entradas, también ahí tenemos anclado lo que es el link para que puedan comprarlas en Fan Capital.
0: Ok, ya saben, Fan Capital tiene las entradas para este show. Vamos a regalar un boleto más antes de que se vaya Omar. Vamos a la línea, ¿tenemos a alguien? Buenas noches. No, parece que colgó, la regó, amigo. Ya lo habíamos agarrado ahí. Vamos a con otro número. Hola, número 7578. Buenas tardes.
2: Buenas tardes.
0: ¿Qué tal, brother? ¿Cómo está usted?
2: Feliz porque me gané el pase.
0: No, en este momento solo se ha ganado medio boleto, así la mitad, un pedazo tiene todavía. Donde está el código QR no se lo ha ganado, amigo, así que le falta todavía, hay un pedacito de boleto. Vaya, ¿cuál es tu nombre, brother?
2: Luis Gutiérrez.
0: Ok, Luis, ¿quieres ganarte la entrada entonces? ¿Le hacemos otra pregunta, Omar, te parece?
1: Sí. Si gustas.
0: Vamos a hacerle una pregunta. Hey, ¿querés una pregunta difícil o fácil, Luis?
2: No, hombre, no fácil.
0: Mira, yo te voy a hacer una pregunta fácil. El problema es que la respuesta es la difícil. Vaya, no, hombre, mira, una pregunta bien sencilla, hombre, para que ya te ganes la entrada. Sí. Primero decime con quién vas a ir, con quién querés ir al evento.
2: Yo solo.
0: ¿Solo? Qué sí, bárbaro, viejo. Sin padrino, ¿para qué vamos a andar con padrino, verdad? No, uno solo. Bueno, ok, Luis, vaya, decime, ¿de qué país viene Soda Stereo?
2: De FIFA Argentina.
0: Ahí estás. Bueno, excelente, ahí estás, sos ganador. Y nada más, decime ahora, ¿cuál es tu rola favorita, hombre, de Soda?
2: La ciudad de la furia.
0: En la ciudad. Claro. Ok, perfecto. ¿Y vos vas a ir al concierto de la banda, del concierto Ecos, de la banda original?
2: Sí, vamos a ir.
0: Ok, buenísimo. Vale, no colgues, te vamos a tomar el número.
2: Sí, bueno.

0: Bueno, ahí están los ganadores ya. Entrada individual cada uno para este concierto de homenaje con la banda Abstinencia desde Santa Ana, que se viene a hacer un gran tributo a nivel 2 el próximo 18 de septiembre bajo el estándar de producción de Epicentro, ¿verdad? Así que, bueno, Omar, para más detalles de este concierto o de otros próximos eventos que se vengan con Epicentro, comentanos las formas de encontrarlos en website o redes.
1: Y se pueden encontrarnos en Instagram como en TikTok como Epicentro SB, sin ningún punto, nada, solo Epicentro SB, y ahí nos encuentran, ¿verdad? Ahí nosotros damos a conocer también distintos conciertos adicionales, no solamente producidos por nosotros, sí, y nuevos que se van a venir, ¿verdad? De parte nuestra.
0: Ok, y si quieren comprar el boleto el propio día, ¿se podrá, Omar, ahí en el nivel 12?
1: Sí, se puede sin ningún problema.
0: Ahí se puede cancelar la entrada, ¿verdad? Bueno, gracias por la visita, Omar.
1: Listo, muchas gracias a ustedes también por recibirnos acá.
0: Bueno, a la orden.

0: y nos vieron volver. 6:12, señores. 6:12 en la estación del rock. Pausa y regreso, damas y caballeros. Vamos a seguir regalando, pero vamos a regalar entradas en el siguiente bloque para el show Rammstein, el homenaje. Así que los últimos boletos, los últimos. Aquí seguimos regalando, nos encanta regalar cosas aquí en Astralola. Ya vuelvo con más.
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Y en esta noche declaramos que no temeremos aunque la tierra sea removida y se traspasen los montes al corazón del mar, aunque bramen y se turben sus aguas y tiemblen los montes a causa de su braveza, porque Jesús es el Señor del Salvador. El que no duerme no guarda, vigila cada uno de nosotros. Gracias, Señor, por esta noche. Gracias porque podemos descansar y dormir y levantarnos porque tú nos sustentas. Gracias por tu palabra. Es eterna, Señor, no tiene fecha de vencimiento. Gracias por los niños, por los ancianos, por los adultos de este país, por tus hijos en este país, todos los que alabamos y exaltamos tu santo nombre. Ayúdanos a ser como tú, Señor, a parecernos a ti, a oler a Cristo, a amar a nuestro prójimo. Gracias por nuestro país hermoso, Señor, país de lluvia temprana y tardía y de tierra bendita, fértil, de multiplicación. Bendecimos nuestro presidente en esta noche. Bendito sea nuestro presidente Nayib Bukele, su familia, sus colaboradores, su gobierno, su gestión. Gracias, Señor, porque tú lo pusiste para el bien de este país y nosotros, tu pueblo, lo bendecimos. Muy buenas noches a todos. Que su descanso sea en paz y su despertar en justicia, en la que Cristo ya nos dio.

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0: 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Son las
2: 18 horas, 16 minutos.
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8: Así es, amigos, 6:21 la hora, 6:21.
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8: 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Nos están informando que la plaza del Divino Salvador del Mundo, complicadita ahí todo el... La rotonda siempre, ¿verdad? Está cargadita a esta hora de la tarde, mis amigos. También la Araujo igual, ¿verdad? Está congestionada. Si vas de, vamos a ver, hacia arriba, está pues un poco más libre del Salvador del Mundo hacia Centro Comercial Galerías, pero en el carril que viene, en el carril contrario que viene de por el Paseo General Escalón, desde Centro Comercial Galerías hacia el Salvador del Mundo, ese sí está más topado, me dicen por acá, está bastante cargado de vehículos, la 49, igual a esta hora de la tarde, en ambos sentidos, frente al Mágico González, es una de las arterias bien, bien congestionadas. Avenida Doctor Álvarez, San Salvador, me dicen, aquí está tranquilo, me dicen, está transitable a esta hora. Bueno, qué bueno, ¿verdad? Encontrar una arteria que esté libre a esta hora de la tarde. 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
8: Señores, se viene Rammstein, el homenaje.
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0: 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Señores, ahí está la música de Rammstein. Mañana hay concierto. Mañana ya estamos aquí, cosa de 24 horas de reunirnos allá en el Hotel Real Intercontinental en el espectáculo llamado Rammstein, el homenaje. Es primer evento de esta naturaleza que se va a realizar en el Hotel Real Intercontinental, dentro del pabellón, el lugar de los grandes acontecimientos allá en el hotel. Y bueno, señores, todo está listo. Ayer estuvieron acá dos de los músicos, Paul Quijada en el bajo y también el vocalista principal, el señor Jerry Cruz, nos visitó ayer. Estuvimos platicando aquí de diversos aspectos de la música y de este show en particular. Así que todo está preparado, las entradas ya van quedando pocas para el show de mañana, pero todavía aún hay oportunidad de adquirir tu boleto de entrada. Ya estamos con Moisés Anaya aquí listos para regalar.
1: Familia, qué bonito, llevamos un mes anunciando este concierto y es de los conciertos que mayor satisfacción nos han dado. Nos da un poquito como de temor, y de, espérate, es un show dedicado a Rammstein. Sí, claro, por supuesto, y la audiencia lo pedía y aquí está. Si revisa el mapa, está lindo, va a estar lleno eso. Pues esperamos que usted, si todavía no tiene sus entradas, cómprelas por favor en smartticket.fun de manera digital, y si la quiere física, en el tercer nivel de galerías, ahí está el kiosco de Smart Ticket. Lo que así no se pierda esta fiesta, es una celebración, tenemos poco chance de tener un espectáculo como este. ¿Qué le parece si nos acompaña? La pasamos increíble y pues mañana hay fiesta rockera, hay fiesta en alemán, ¿eh? Qué lindo todas las sesiones que hemos tenido de la escuelita mixta unificada, la nocturna de Moisés Anaya, de que, pues sí, un par de palabras en alemán, un parcito de palabras, pues sí, para no llegar en blanco. La verdad es que platicando con Carlos Miranda, qué increíble, si hace 20 años le hubiéramos dicho, mira, va un concierto solo en alemán y 1,000 personas. No, oh, ¿de
0: no,
1: dónde?
0: No lo creeríamos, no.
1: No, no. Bueno, también hace 20 años también, si mira, en el Hotel Real Intercontinental,
0: no, vamos a hacer, no.
1: Tampoco,
0: la verdad es que
1: son de las cosas que no se dicen, pero creo que sí vale la pena decirlo. Es un agradecimiento profundo, profundo a la gente del Hotel Real Intercontinental. Tuvieron fe en la gente rockera. Tuvieron fe en de que, pues sí, somos personas educadas, ingenieros, técnicos, enfermeros, doctores, técnicos en computación. Solo que nos gusta el musicón pelado, nos gusta así el bullón, nos gustan las guitarras distorsionadas, nos encanta Rammstein, nos encanta el idioma alemán cantado, y eso es lo que celebraremos mañana viernes. Recuerde, 6:00 p.m. abrimos puertas. No se vaya a la casa a cambiar. ¿Y qué se va a ir a cambiar? No, hombre, si esa t-shirt no, hombre, vieja que tiene de Rammstein, que su señora la ocupa de trapeador. No, hombre,
0: hay que
1: esa
0: echarla desde la mañana.
1: Sí, desde la mañana. O vaya, la pone en el bolsón, vea, y ya la lleva tranquilo. En la tarde, 6:00 p.m. lo esperamos para hacer un after office sabroso. Y 8:00 p.m. en punto, en el escenario Rammstein, el homenaje. Hey, le decimos, compre sus entradas en smartticket.fun. Vamos a un pequeño corte. Después de eso, vamos con hoy sí, literal, las últimas entradas de promoción que tenemos, y es para puro fan, puro fanático. Las chicas ya sabemos que ya salieron del trabajo, hoy sí nos van a llamar, ¿ok? Entonces un abrazo a todos, bienvenidos, vamos con un pequeño corte, ya venimos.
0: Ya venimos.
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2: Señoras y señores, estamos listos para este gran homenaje. Mañana, Hotel Real Intercontinental. Entradas aún quedan algunas en Smart Ticket. Ya lo dijo Moisés Anaya, la recomendación del caso, no se va a ir para la casa, peligroso. Ya me ha pasado que uno dice, voy a cambiar la casa.
3: Rapidito, no, ya vengo.
2: Mira, dormido te quedas en el sillón, güey.
3: Mire, la única excepción es que usted juega para la Alianza, va, y haya entrenado todo el día y se tenga que ir a bañar, vaya, está bueno. Pero si usted pasó en aire acondicionado todo el...
2: ¡No, hombre!
3: ¿Ah?
2: Llegas a la casa y están viendo el cartel de los sapos, te quedas ahí.
3: ¿Te quedas?
2: Sí.
3: ¿Ya no vas?
2: Ya no vas.
3: No, si no... Ay, amor, quédate. Mira, si los niños querían jugar... PlayStation con vos...
2: Ya no sale, ya no lo dejan salir.
3: No, ya no lo dejan salir. Entonces evite eso, diga, mi amor, me llamó no sé quién y ya, me tengo que ir al concierto directo. Así los queremos. Ahí vamos con las últimas entradas de esta noche. Bájale en volumen a la radio, por favor. Bájale volumen.
2: Aquí tenemos a Max Blacken. Bájale volumen, Max Blacken, por favor. Hola.
4: Buenas noches.
3: Max. Bájale volumen.
4: Ya le bajamos volumen.
2: Ahí estamos, Max. ¿Qué tal, mi estimado?
4: Bien, buenas noches, aquí en el pleno tráfico, en el Boulevard del Ejército, rueda.
3: Ya. Ay, qué exagerado, se llega. Ay, es fluido, tan exagerado. ¿Ah? Sí, no, qué barbaridad. Max, contanos, por favor, ¿cuáles son las expectativas para mañana?
4: Bien, conociendo a los músicos de ya años, siento que va a ser una buena ejecución. De hecho, a Paul lo vi tocar pasado sábado un tributo al Big Four y pues se manda en las voces Paul, y ya no digamos tocando con Araña. Y a los otros músicos pues también ya tengo ratito de verlos tocar, y pues eso da la garantía de que son músicos salvadoreños con una gran virtud musical para poder desarrollar este tipo de conciertos.
3: No, y por cierto, si la gente no ha visto los videos en TikTok o en las redes de Carlos Miranda, de Promúsica también, es que lo interesante es que Jerry, él no sabe hablar alemán, pero se ha aprendido la pronunciación exacta. Y entonces es fascinante.
4: Esa es la
3: como...
4: picardía de todo vocalista, Dios.
3: Sí, yo balbuceo un poquito de alemán, pero... Pero y qué increíble como alguien que no sabe, como que me digan ahorita, mira, vas a hacer un tributo de un grupo chino en mandarín, y yo, no. Entonces, pero esta gente lo hace y no se imaginan qué noche la que nos espera. Esto va a ser increíble. Max, por favor, en tu mejor alemán posible, ¿cuál es tu canción favorita de Rammstein?
4: Sonne. Sí.
3: Okay. Max, ¿usted sabe qué significa la palabra Sonne?
4: No, en el momento no.
3: Se llama Sol, ¿ok?
4: Pero
3: es,
4: sí.
3: Es la traducción exacta, sí, es Sol.
4: Es una de las mejores canciones de Ramsey.
3: Y esta canción. Bueno, y esta canción va a sonar mañana. Max, nombre completo, por favor, nombre completo.
2: Max, vamos a tomar tus datos acá, si quieres. No nos colgues. Voy a dejar aquí de fondo el tema.
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0: Bueno, señores, continuamos. Faltan 19 para las 7. Últimas entradas para el show. Rammstein, el homenaje. ¿Quién más quiere acompañarnos? Casa llena mañana en el Real Intercontinental. Vamos al teléfono. Hola, buenas tardes.
1: Hola, buenas tardes.
2: Amiga, ¿tu nombre?
1: Sonia.
2: ¿Quién habla?
1: Sonia, le saluda.
2: Sonia, ¿cómo estás?
1: Muy bien, muy bien.
2: ¿Cómo estuvo su jueves?
1: Estoy emocionada.
2: ¿Cómo estuvo su jueves?
1: Hola.
2: ¿Cómo estuvo su jueves?
1: Ah, no, muy bien, aquí seguimos trabajando.
2: ¿En qué área trabaja? Cuéntenos.
1: Ah, no, yo trabajo en área de operaciones en un call center.
2: Ah, qué chévere, qué chévere. Mire, y, pero mañana no tiene turno.
1: No, para mañana no.
2: Qué barbaridad, Carlos Miranda. No hay sin suerte, lo que no se bañan, ya viste. Ah, ¿qué tal? Porque esos horarios del call center son difíciles, ¿verdad? No, no es así de que, ay, lo voy a cambiar y que, ay, mañana justo tiene libre.
1: Sí, mañana sí.
2: Qué suerte los que no se bañan, Carlos Miranda.
1: Ah, no, sí.
2: Qué bárbara, Sonia, qué bárbara. Mire, ¿y cómo se llama este? ¿Y a quién le gusta más, a su esposo o a usted? Así el metal de Rammstein.
1: No, a mí.
2: ¿A usted?
1: A mí me gusta más. Sí, sí, sí.
0: ¿Y al esposo qué le gusta?
1: Prácticamente desde los 10 años he escuchado.
2: ¡Qué bárbara!
1: Esa música siempre,
2: ¿verdad? ¿Y él qué escucha? ¿Los Temerarios o los Bukis? ¿Qué escucha él? ¿La Chévere?
1: No.
2: ¿La Chévere escucha él?
0: Los Temes. ¿Ah?
2: ¿Los Temes escucha? No. ¿Ah?
1: No, solo yo.
2: Nah, él algo tiene que escuchar. No escucho Frontera. Karim León, no.
0: Grupo Firme.
2: Firme, no. No escucha nada de eso.
1: No, no. Ey, nada de eso.
2: Por favor, métalo al lado oscuro de la fuerza, al metal de Rammstein.
1: Vaya a seguir.
2: Por favor, me parece. Ey, nombre completo, amiga, porque usted, mañana, que es su día libre, va a estar con nosotros en el Intercontinental. ¿Le parece?
1: Ay, sí, me parece. Muchas gracias.
2: Nombre completo.
1: Sonia Stephanie Rodríguez Fuentes.
0: Rodríguez Fuentes. Ok, Sonia, ¿cuál es la canción por la que usted va mañana? Así que va a gritar cuando suene esa canción.
1: Bueno, la que es mi favorita siempre de Rammstein ha sido Du hast.
2: Perfecto. Sí. Creo que es la favorita, Carlos Miranda.
0: Sí.
2: Creo que va a reventar mañana el Intercontinental. Ey, no nos cuelgues, por favor, Sonia. No nos cuelgues.
0: Ok.
1: No nos cuelgo.
0: Bueno.
1: Muchas gracias.
0: A la orden, Sonia. Así se va a escuchar mañana.
1: Hola,
0: en el hotel. Buenas noches. Así se va a escuchar mañana. Du hast.

0: fíjate que he logrado detectar, Moy, sobre todo en estos días que no estuviste por acá, que estuve haciendo promociones con los amigos oyentes, regalando entradas mañana y tarde, que va a llegar mucha gente nueva, que nunca se ha ganado un boleto, porque nunca ha ido a un concierto del Hotel Real Intercontinental, de los que se presentan ahí con Promúsica.
1: No, y lo que me encanta, mañana, los que van a estar con nosotros, ojalá que nos puedan acompañar. Recuerde, si no tienes su entrada todavía, cómprela en smartticket.fun. Carlos Miranda siempre hace una dinámica, que él es mi favorita. Al iniciar siempre pregunta, a ver, levanten la mano quién es primera vez que viene a un concierto de Astral. Y no se imaginan que es el 80% de las personas. Uno piensa que son los mismos de siempre. Les prometemos, aparte de Silvita, en serio, y el esposo, en serio.
0: Julita, saludos a Julita y Silvita.
1: Silvita, que van a estar ahí con... De ahí, en serio, casi todos los demás son personas nuevas que no han llegado. Entonces, claro, hay un par de repetidos y todo eso, pero son pocos. Porque, pues sí, es que un mes está Metallica, Sinfónico, al siguiente está Rammstein, el homenaje, después está Soda Stereo, después está... Y ahí vamos. Entonces, son diferentes públicos, son diferente gente, y como cada show se hace únicamente una vez al año, entonces por eso es que les pedimos que nos acompañen, que hagan el esfuerzo, que armen grupo y vayan con sus amigotes. Es mejor así, ¿eh? es una fiesta rockera, y la viviremos todos mañana en el Hotel Real Intercontinental. Vamos con más entradas, vamos con más llamadas.
0: Vamos a la línea. Hola, buenas tardes. Buenas Hola. Tardes, ¿qué tal, amigo?
2: ¿Qué tal?
0: ¿Quién es?
2: ¿Cómo estamos?
0: ¿Quién nos llama?
2: Rauda.
0: ¿Quién?
1: ¿Quién?
2: Benjamín Rauda.
1: Benjamín.
0: Benjamin.
1: ¿Cómo te dicen? ¿Moncho o Mincho?
2: Dígame.
1: ¿Ah?
2: ¿Aló?
1: ¿Cómo te dicen? Benjamín ¿Mincho o Moncho?
0: Rauda. Yo creo que Benjamín no está escuchando en línea.
2: Hay Minchito ahí me dicen, pero ya no.
1: ¿Minchito? ¿Ya no? Ah, no, pues sí, está bueno. Benjamín, ¿cómo estás? ¿Cómo estuvo tu jueves?
2: Ay, movido, como siempre, trabajando.
1: ¿Y de qué trabajas? Pues contanos.
2: Ahí en un banco.
1: La gente que trabaja en banco son especiales, Carlos, porque no te pueden dar información.
0: Ah,
1: por seguridad. Por seguridad.
2: Me quieran secuestrar ahí.
1: Pues sí, vean. Claro, ahora es más tranquilo. Ahorita ya el país es diferente. Pero aún así, si sos salvadoreño y tenés arriba de 25 años, Nel, mejor no das información. Por nada de información, Carlos, mira. No, vos darías, yo no daría, no, Carlos. No. Yo daría, ¿eh? ¿Y a qué te dedicas?
2: Tengo.
1: A las finanzas, diría yo. ¿Eh?
2: A
1: las bueno.
2: finanzas.
1: Cabal, a las finanzas.
2: A las finanzas.
1: Cabal, entonces me llega. Benjamín, por favor, con el mejor alemán que usted tiene, díganos cuál es su canción favorita de Rammstein.
2: Deutschland.
1: ¡Qué bárbaro! Pero aplazado, porque no se dice así. Pero vaya, ¿quiere asistir a la escuelita?
2: BRD
1: rapidito.
2: Decía, no, que me acuerdo que antes decían Busland BRD, no sé por qué, pero...
1: No. Va. ¿Quiere participar de la escuelita nocturna mixta unificada Moisés Anaya para aprender cómo se pronuncia bien esa palabra?
0: ¿Quieres participar?
2: Sí, gracias.
1: Vaya, se dice Deutschland. A ver, Deutschland, repeat after me. Repeat. Deutschland. Ah.
2: Deutschland.
1: Eso, qué bárbaro. ¿Sabes qué significa sí. Deutschland?
2: Alemania,
1: perfecto, amigo. Hey, Benjamín, nombre completo.
0: Benjamín Alonso Rauda. ¿No colgues? ¿No colgues, amigo?
2: No.

0: Estos son los sonidos que vas a escuchar mañana en el Real Intercontinental. Todas las secuencias, esos sonidos, toda, va a ser reproducido de una forma lo más parecida posible a este estilo musical que tocan estos alemanes.
1: Y con esta canción, recuerde que le mandamos mensaje a todos los rockeros salvadoreños. Si Rammstein hace una canción dedicada a su patria, a Alemania, es momento que los rockeros también hagamos una que se llame El Salvador.
0: Exacto.
1: Ok. Yo sé que Adhesivo, he escrito un par de cositas por ahí, Adrenalina también, Bolo y Solo, es patriótico, de manera chistosa. Pero mire, en serio, creo que hace falta. Por favor, a todos los rockeros que tienen banda, que tienen grupo, que nos están escuchando, es momento que se haga, ya sea juntos, solista, lo que sea. No puede ser que Pamela Robin sea la primera en hacer una canción de sobre El Salvador y a chilena. No.
0: Y lo que pasa es que, bueno, se han hecho muchas canciones, los redes, también El Corrido, que hablan de cosas...
1: De cosas salvadoreñas.
0: Salvadoreñas y la todo lo que pasaba en aquel momento, los 90 y todo en el país, la juventud y toda la onda. Pero una con el nombre así, El Salvador, no la hemos encontrado.
1: No existe. No puede ser que solo Álvaro Torres, el gran maestro Álvaro Torres...
0: Que tampoco se llama El Salvador, ¿verdad?
1: No, ajá.
0: Ni se llama Patria Querida esa canción.
1: No, ajá.
0: Reencuentro.
1: Reencuentro,
0: es el título de la canción.
1: O sea, es otro sentido, completamente otro sentido. No puede ser que los hermanos Flores tengan una cumbia salvadoreña.
0: Salvadoreñas.
1: Y los rockeros no tengamos un... No. Hey, Rammstein tiene una canción que se llama Deutschland, que es su patria, su país. Es momento que nosotros los rockeros también hagamos algo. ¿Ok? Pónganse las pilas. Se lo dejamos ahí. Lo ponemos al centro de la mesa de esa idea. Ojalá que algún rockero se apiade de nosotros y haga su canción de El Salvador. Ok, se presta un metalón así todo pesado. Vamos con una entrada más. Buenas noches.
2: Hola, buenas noches, Carlos.
0: Buenas noches.
2: ¿Cómo estamos? Quería ganarme una entrada.
0: Ok, amigo, ¿cuál es tu nombre?
2: Brian León.
0: El Brian, ok, adelante,
1: Brian, ¿cómo está, Brian? ¿Todo bien? ¿Cómo estuvo tu jueves?
2: Todo bien, excelente, trabajando.
1: ¿Qué hiciste? Contanos, ¿a qué te dedicas?
2: Soy médico.
1: ¿Sos doctor?
2: Sí.
1: Muchas gracias por tu servicio. ¿Qué especialidad?
2: Soy cirujano.
0: ¿Cirujano? ¡Qué bárbaro!
1: Anote, Carlos Miranda.
0: Sí, hombre.
1: Anote, Carlos Miranda. No sabemos.
0: Pues sí. Ojalá que no nos toque.
1: Mira, y cuando decís cirujano, ¿tenés una especialidad así de que cirugía del estómago, del corazón, o...? ¿Qué hace un cirujano? El cirujano opera todo, desde la oreja hasta el pie, ¿no? Vea.
2: Los cirujanos generales, más que todo, es cirugía abdominal, hernias, drenajes de acceso, cosas así.
1: Ok. Y me imagino que entre más capacitación, entrenamiento y experiencia, pues vas avanzando en otras cosas, me imagino.
2: Sí, se va localizando, digamos. O sea, hay neurocirujanos, otorrinos.
1: Exacto.
0: Cardiocirujano.
1: Sí. Brian, yo solo espero nunca conocerte en un...
0: en un quirófano.
1: En un quirófano.
0: Nunca verte ahí.
1: Mañana sí espero conocerte. Nos saludás, por favor, porque ya te vamos a dar tu entrada. Pero espero nunca conocerte en un quirófano, ¿ok?
2: Claro, está bien. Ahí me voy a estar.
1: No, pues sí, yo digo, ¿verdad, Carlos Miranda?
0: Pues sí.
1: Es más, ahorita toquemos madera.
0: Madera.
1: Brian, por favor, en el mejor alemán posible. En el mejor alemán. Porque si no, lo mandamos, ¿verdad?, aplazado a la escuelita mixta unificada Moisés Anaya, donde enseñan alemán. Su canción favorita de Rammstein con el mejor alemán posible.
2: Ohne dich.
1: Ahí estamos,
0: ¿eh? La baladita.
1: ¿Y sabes qué significa eso?
2: Sí, sin ti.
1: Qué bárbaro. Ohne dich. Qué barbaridad. Nombre completo, Brian.
2: Braham Alexander. Se escribe raro. Se escribe B-D-A-J-A-N.
0: Brahan, así se escribe, ok.
2: Alejandro León Argueta.
0: Alejandro León Argueta.
2: No, Alexander.
0: Alexander León Argueta. Ok, Brian, no colgues, amigo, no colgues, por favor.
2: Bueno.

0: Bien, señores, ya última entrada, Moy, la que tenemos ya.
1: Ya vieron qué bonito, o sea, románticos son Rammstein.
0: Sí, tiene varias baladitas buenas. Ah,
1: una Dixie T. De esas, como que sobre tierra. De esas sí, los músicos salvadoreños. ¡Ish!
0: ¿Ah? Sí, de esas abundan.
1: Desde Sencillo y Frágil hasta Ausencia, hasta
0: sí,
1: Balades.
0: Oscuridad.
1: ¡Ish! ¡Qué barbaridad!
0: No volverás.
1: ¡Ay! Ahí estamos. Ya no estás.
0: Exacto.
1: Para llorones sí somos buenos, ¿verdad?
0: Sí.
1: Ah, para baladas de desamor, así de.
0: De despecho.
1: Sí, de migajeros, ahí. Los mejores. Y vamos con la última entrada. Muchas gracias. Cumplimos un mes de promoción de este concierto. Mañana va a ser un éxito. Acompáñenos. Si no tiene sus entradas, por favor, smartticket.fun. Pero usted, ¿cómo se va a perder esto? Es primera vez, sea testigo. Son las locuras que hacemos acá en Astral. El próximo concierto no sabemos qué va a ser, entonces por favor, pendientes. Pero qué orgullo que usted va a estar con nosotros mañana cabeceando, pasándole increíble, celebrando el rock en la Casa de Rock, Hotel Real Intercontinental. Vamos con la última entrada de todo este mes de promoción. Buenas noches.
0: Vamos al teléfono. Hola, buenas noches.
2: Hola, buenas noches. Oh my God, al fin.
1: ¡Au! No, pero dígalo en alemán.
2: Ah, no puedo, hermano.
1: No, ¿cómo no? ¿No sabes? No, en inglés no. Mein Gott, diga, oh my God. ¿Vale?
2: Oh my God.
1: Vaya, es que igualito. Sí, igualito. Yes,
2: I have fun Astral since I have 15 years.
1: No, yo solo alemán, inglés no puedo. Inglés es Carlos Miranda. Vaya, traduzca por favor, Carlos Miranda, dale por favor usted.
2: Carlitos, te escucho desde que tengo 15 años, he estado llamando toda la semana, tengo de hecho un tatuaje de Rammstein.
0: Ah, mira.
2: Y este concierto para mí va a ser más que espectacular.
1: Claro.
2: Realmente había perdido las esperanzas de ganarme mi entrada y wow.
1: Sos el último ganador. Okay.
2: Wow, hermano, de verdad te lo digo.
1: Amigo, pero contanos tu historia. ¿Y de dónde es que hablas mitad inglés, mitad español? Contanos la historia.
2: Ah, no, estudié aquí, trabajé en un call center. No, y de ahí ya no trabajé ahí, ya tengo mi negocio propio y todo. Ajá. Pero
1: sí, ¿viviste en Estados Unidos o cómo?
2: ¿Perdón?
1: ¿Viviste en Estados Unidos?
2: No, hermano, aquí estudié.
1: Pues sí, como no estaba hablando mitad en inglés, mitad en español, yo pensé, ¿cómo se llama? ¿Qué? Venía de Long Island o algo así, de Texas. No. Está bueno. Amigo, nosotros vamos a estar felices que vos vas a estar mañana saltando con 1,000 personas.
2: Increíble. No, y pasando
1: increíble. Nombre
2: no
1: completo.
2: Idea de cómo Luis Iván Escobar.
0: Luis Iván el Terrible, ¿verdad?
2: Exacto, ese mismo, hermano. Ey, que a veces te llamaba de la mañana, siempre te escucho ahí para pedirte a veces, pero ya no decidí pedirte canciones así algo raras en la mañana, Carlitos, pero sí, siempre estamos ahí.
0: Vale, Iván, mira, hay una cosa, y con respecto a Rammstein, nos dijiste que tenés un tatuaje, o sea, que estamos hablando de que es de
2: tu banda. De hecho, tengo dos tatuajes, sí, es una, digamos, tengo dos tatuajes y una historia, porque me tatué también la canción que fue como la canción favorita con una persona especial que tuvimos por ahí. Y también tengo tatuada la cruz de Rammstein y una canción que es Don't Die Before I Do, que está en el disco Rosenrot.
0: Ah, es parte del Rosenrot, ok.
2: Sí, sí, de hecho es una balada, si la pudieras poner sería genial, es increíble. Pero mi canción favorita es de ese mismo disco, el Wobito. Wobito.
0: Ok, vamos a ver, voy a sacar el disco. ¿Cuál me dijiste es tu favorita?
2: Don't Die Before I Do.
0: Del Rosenrot.
2: Sí, Sí, Still Dich Vor Mir se llama la canción en alemán.
0: Ándale, sí, ya la encontré por acá.
2: Que es una balada que habla de un fantasma que llega a visitarla. Es súper, súper mega esa canción.
0: Ok, perfecto.
1: Estamos. Okay. Estamos. Hey, Iván, no nos cuelgues, por favor, no nos cuelgues.
2: No, gracias.

0: Bien, muy, así vamos cerrando esta gran promoción de Rammstein.
1: Hey, lo hemos logrado, un mes de trabajo, un mes de hablar con la audiencia, un mes de escucharlos. Conclusión, Du Hast es la canción que más le gusta a la gente, ¿eh?
0: Sí, sí, sí.
1: Pero después de eso, quiten esa canción y es un ramillete de como 20, 25 canciones. Ya tenemos el setlist para mañana. Carlos Miranda. Son 3 horas de puro musicón,
0: ¿eh? 3 horas, claro.
1: Vayan preparados. Sí, eso va a estar increíble. Saque ya ahorita su t-shirt de Rammstein. La que la señora le escondió hace con... Sí. Un par de veces lo ocupó de trapeador y usted... ¡No! Eso. Hey, estamos listos. Mañana hay concierto. Hay una fiesta de rock. Hay una fiesta con Astral. El 109, la estación del rock, se viste de lujo en el Hotel Real Intercontinental. Y tenemos este mega concierto. Rammstein, el homenaje. Adquiera sus entradas. Todavía hay a smartticket.fun. Usted no se puede perder este concierto. A todos los que participaron en este mes, a todos los que van a estar con nosotros mañana, muchas gracias. No saben cuánto apreciamos el cariño de parte de usted. Y mañana nos saludan, por favor. Si pueden, nos invitan. Un...
0: Alguito,
1: hidrátennos, alguito. Hidrátennos. Y a reventarse mañana. Recuerde, siempre responsablemente, lleve a un conductor designado y si no, le pide perdón a la señora que la llegue a traer. ¿Ok? Un abrazo a todos. Larga vida al rock.
0: Larga vida al rock movie. Bueno, señores, nos encontramos mañana aquí en el Morning Rock. Gracias. Soy Carlos Miranda. Larga vida al rock.

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0: 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Son las
2: 19 horas, 8 minutos.
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6: Buenos días, son las 6:12, 6:12 la hora aquí en Astral, la estación del rock. Esto es Morning Rock. Aquí estábamos ya acompañándote, por supuesto, con nuestro espacio matutino en este 11 de septiembre, señoras y señores. Hoy tenemos el homenaje a Rammstein en el Hotel Real Intercontinental. Esta es noche de rock and roll. Así que hoy no es un día más, no es un día cualquiera. Hoy es un día de concierto, noche de concierto en el hotel. Allá veremos, por supuesto, ese gran homenaje a los alemanes Rammstein. Y nos vamos a saludar esta noche, por supuesto. Rock the night.

Rock the Night, Europe, sonando a la primera en este bloque cuando son las 6:16 en toda la región centroamericana. Rock the Night. Y eso es lo que tendremos esta noche en San Salvador, El Salvador, Centroamérica. Una buena noche de rock and roll en el hotel, una buena noche para saludarnos, para estrechar la mano con toda la comunidad astralera, con toda la gente de la honorable lista negra de la estación del rock. Así que hoy nos vemos, mis amigos. Hoy nos vemos en el hotel, en el gran homenaje a Rammstein. No te lo vayas a perder. Hay algunas entradas todavía en Smart Ticket para que puedas ser parte esta noche del show, de la velada, de la vigilia astralera que tendremos hoy con los sonidos de estos alemanes. Último llamado. Último llamado en este viernes, como en el teatro. Último llamado. Esta noche, desde las 8 que arranca el musicón, algo así es lo que vamos a experimentar, pero en vivo, con la presencia en el escenario de Alter Ego reforzada y Jerry Cruz en la voz. Rammstein, Lynch.

0: Links. Señores, esta noche a cantar en alemán en el Hotel Real Intercontinental. Homenaje a Rammstein. Esta noche, a las 7, estamos convocando a las bases. A las 8 arrancamos con el musicón. Y a ver quiénes están listos ya. Quiénes levantan la mano. Vamos a ver arriba los cuernos.
1: Buenos días, Carlitos. Larga vida. Ya andamos listos para encontrarnos en la noche todos. Y pues quisiera que me complacieras con Eastville. Larga vida al rock.
0: Hey, buenísimo, mi estimado pibe. El pibe Mengíbar se reporta listo. Ya me mandó foto y anda ya con la camiseta de Rammstein. Hey, esa es buena estrategia, fíjate, pibe. Lo que decía ayer Moisés, ¿verdad? Que para qué vamos a ir a cambiarnos, que voy a ir a la casa a cambiarme después del trabajo y después voy a agarrar para el hotel. No, hombre. De un solo, ¿verdad? Ya es. Llevar todo el equipaje, todo el uniforme listo para el concierto de esta noche. ¿Cuál es el uniforme? Una camiseta ahí de tu banda favorita. Si es de Rammstein, qué bueno, ¿verdad? Pero si no, de cualquier otra banda. Y que si agarramos para la casa es mentira, hombre. Nos quedamos dormidos, nos quedamos en el sillón. No, hombre, vamos a despertar hasta mañana, así que no. De una, señores, de la oficina al Hotel Real Intercontinental. Foncho Rivas, te esperamos, Foncho. Dale. Vamos a ver quién se reporta listo para esta noche. ¿Quién vivirá la experiencia Rammstein, el homenaje?
2: Buenos días, Carlito. Larga vida del rock. Ahora va a ser mi primera vez ahí en el concierto de Rammstein. Y quisiera que me complacieras con una canción, Soundnet, para empezar a calentar motores.
0: Buenísimo, viejo. Toda primera vez es dolorosa, dice. Hey, te esperamos allá, amigo. No, hombre, va a llegar mucha gente por primera vez realmente al evento de esta noche. Ya nos regalarán pases. Dicen, no, amiga, ya pasamos como un mes regalando entradas aquí ya. Creo que hasta me las van a cobrar ahí en el hotel cuando llegue hoy, porque ya regalamos un montón de entradas aquí. Jackie Wolf, esperamos verte esta noche, Jackie.
3: Último
4: llamado.
3: ¿Qué ondas, Carlitos? ¿Cómo estamos, pues?
0: Muy bien.
3: ¿Cómo amaneciste? Yo con frío.
5: ¿Esta noche desde las?
3: Sí, hoy hay que ir a la vigilia, Carlitos.
0: Claro.
5: Es lo que vamos.
3: Me llega la prédica de esta noche.
0: La prédica matutina.
3: Te veo, Carlitos. Saludos. ¡Ah! Saluditos ahí a mis cuates de la lista negra, que no los conozco, pero que ahí echamos la joda de repente. Pero sí a los que sí conozco, a William Cabrera, a Fausto, ¿a quién más conozco de Roqueta?
0: Solo firmas.
3: Bueno, a todos, un saludo. Feliz fin de semana.
0: Solo personalidades ahí, órale. Hey, aquí anda William Cabrera, por cierto. Ojalá William no se nos vaya a quedar esta noche. No se nos vaya a quedar, don William. No se vaya a quedar viendo el cartel de los sapos esta noche. No, hombre, hoy hay que agarrar para el hotel porque hay concierto de rock and roll.
6: Buenos días, Carlitos Miranda. Y en sintonía de Astral, la mejor estación del mundo. Feliz viernes. Saludo para los jinetes del apocalipsis y mis hermanos de la lista negra. Recuerden que hoy en la noche nos encontramos en el Hotel Intercontinental, el Hotel del Rock. Gracias a Promúsica, Radio Astral y todos los patrocinadores. Homenaje a Rammstein. Tenemos que estar ahí. Yo sé que las páginas de metal son muy importantes y nos divertimos y disfrutamos mucho viendo los videos, pero no es lo mismo. Tenemos que estar ahí. Ahí viviéndolo en vivo, disfrutando de todo ese talento. Carlitos, se podrá algo de Barón Rojo. Resistiré porque ya no aguanto por estar ahí en el homenaje de Rammstein. Gracias, Carlitos, y larga vida al rock.
0: Gracias, William, larga vida al rock. Así es, señores. Por ahí tendremos la cobertura de nuestros buenos amigos de las diferentes páginas de difusión de contenidos relacionados con el metal. El caso de Metal Extremo SB, la página de William Cabrera. Ahí tendremos también al señor Fran Rocker con Guanametal, ¿verdad? Y por supuesto tendremos también la presencia de nuestros buenos amigos de Nación Metal con Lucho, Luis González. Así que ahí estarán siempre en la difusión. Esta noche los esperamos. Esperamos saludar también a estos amigos, ahí colegas de los medios también de contenido metalero. Son las 6:27, amigos. HBO.

0: Voy a volver enseguida. Ya regreso. Son las 6:31. Esto es Morning Rock.
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7: Disfrutamos de una riquísima maruchán a esta hora de la mañana, señores, cuando son las 6:36 aquí en Astral. Bueno, la Alameda Juan Pablo II, me comentan, está bastante congestionada ya a esta altura del partido. Ya está bastante cargadito este sector de nuestra capital. Están informando desde el Hospital de Especialidades, todo ese sector, el Boulevard Tunichapa, ahí la Juan Pablo está bastante, bueno, desde el parque infantil, ¿verdad? Desde ahí abajo. Todo eso está la Juan Pablo cargadita, me comentan. Parte de las arterias ya bastante congestionadas a esta hora de la mañana. Boulevard Venezuela también, me dicen, está bastante cargadito a esta hora cuando ya son las 6:36, mis amigos. La Manuel Enrique Araujo también me dicen, hay bastante carga vehicular a esta hora de la mañana. Es el reporte de la reina Maruchan.
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7: Así es, gracias a nuestros amigos patrocinadores que nos acompañan cada mañana en el Morning Rock. Seguimos en este viernes, continuamos y vamos a ver aquí. Seguimos revisando la lista negra. ¿Quién nos dice nuestra gente de la lista negra? Aquí tenemos al señor Frank Catalán.
9: Muy buenos días. Buenos días, amigos de la lista negra.
7: Ah, perdón, este es el audio, Frank. Este es.
9: Muy buenos días, Carlos. Buenos días, amigos de la lista negra. Éxitos en este día viernes. Viernes del Hotel del Rock. Carlitos, algo de Rammstein para ir agarrando feeling. Allá nos vemos más noche. Larga vida al metal.
7: Buenísimo, ahí estamos con algo de Rammstein. Tenemos a William Wallace. ¿Qué pasó, William?
10: Hola, buenos días, Carlos Miranda. Un gusto saludarte, hermano, en este viernes fresquecito. Saludos a todos los astraleros. Complaceme con la canción Leila de Korn. Y un saludo para el Junior, para mi compadre ahí de parte de William Wallace. Allá en la 24, siempre conectado con Astral. Larga vida al rock y al
7: estrado. Hey, saludos a Junior y a José Matas, que siempre andan escuchándonos ahí en la 24. Alguien que no se nos queda jamás es el señor Angel Rock.
11: Guten Morgen, Carlitos, yeah. Miranda, Angel Rock, desde el Central Market con las botas puestas en este Viernes Dream, saludando a toda la banda Madruga Rocker, a mis hermanos jinetes apocalípticos. Es hoy, Carlitos, es hoy, es hoy. Rancen el homenaje en el Hotel Intercontinental. Ahí estaremos, Carlitos, ya que estamos tecniqueando algo así. Tattoo. Yeah. Siempre, por siempre y para siempre. Langesleben al Astral. Yeah.
7: Bárbaro Angel Rock. Excelente Angel Rock. Ahí nos vemos esta noche en el Hotel Real Intercontinental.
12: Hey, ¿qué tal? ¿Qué tal? Buenos días, Carlos. Larga vida al rock. Hey, programame Levántate y Anda de Avalanche, porfa. Feliz viernes para todos.
7: Levántate y Anda. Ok, perfecto. Ya vamos a buscarla, mi amigo. Número 6883, ¿qué nos comenta?
13: Buenos días, Carlitos. Me puedes poner Kind Love de Rammstein.
7: Ok, perfecto, amigo, perfecto, perfecto. Bueno, un poco más de música de Rammstein. Luego vamos complaciendo ahí otras peticiones que nos están haciendo en esta mañana de viernes. Ya son las 6:40, amigos. 6 más 40 minutos. 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

0: Esto se titula Tattoo. Son las 6:48, 6:48 en esta mañana de viernes, señores. Mood de fin de semana.
1: Hola, hola, buenos días, ¿cómo estamos, mi estimadísimo don Carlos? ¿Cómo está? Mire, ¿cree que me puede apoyar ahí si me pone Meinhard Brands de Rammstein? Y pues, ojalá que lo pasen todo bien ahora.
0: Buenísimo.
2: Buenos días, Carlito Miranda.
0: Buenos días.
2: Por aquí ya listos para hacer acto de presencia en el Intercontinental. Yeah. Y disfrutar este enorme evento. Te van a complacer ahí con la canción Side Dish, por favor. Larga vida al rock.
0: Buenísimo, allá lo esperamos, maestro, en el hotel.
3: Buenos días, Carlos Miranda, nos vemos buenos esta días. Noche, que suene My Time, para ir calentando todavía más, gracias, larga vida al rock.
0: Para ir calentando motores. Hola, Roxy.
4: Buenos días, Carlitos, saludos a todos los de la lista negra, los esperamos allá en el hotel, y pues ya aquí alistándonos y ya... Y un solo para en la noche.
0: Ya. Yeah.
4: No andar viajando. Y un solo de la oficina al hotel. Saluditos.
0: Esa es la actitud, amiga. Usted de las nuestras, Roxy. Ahí está la comunidad reportándose, la comunidad astralera. Solo faltas vos. Smart Ticket tiene las entradas para el concierto.
5: Carlitos, un gusto, buenos días. Esto me puedes complacer con una canción. Se llama Einstein. Algo así, no puedo mucho el alemán, pero si me complaces, pues gracias. Bendiciones.
0: Bueno, Isaac Leiva, te esperamos allá en el concierto, Isaac. Aldoski, ¿qué tal?
6: Hola, hola. Buen día, Carlos. Aquí siempre pendiente del astral. Saludos a toda la audiencia y pues dujas ahí para ya que estamos en tiempo de Rammstein. Larga vida.
0: Te esperamos en el hotel, amigo.
7: Buenos días, Carlitos.
0: Buenos días.
7: Buenos días a los reportos de la lista negra en este Morning Rock. Pues sigo todavía enfermita. Pero ahí vamos a hacer el esfuerzo de ir hoy. Así que un fuerte abrazo para todos. Y Carlitos, espero que lo pase bonito. Espero poder ir, estoy un poquito así malita todavía. Así que un abrazo grandote. Y larga vida al rock, Carlitos.
0: Ok, doctora Aguiluz, esperamos que pueda acompañarnos esta noche. ¿Qué tal, Manuel Gutiérrez?
8: Bien, buenos días, Carlito Miranda. Buenos días a toda la radio escucha de la 102.9. Tráfico bastante fluido en la autopista Comalapa, en el sentido de San Armando Lejano. Carlito, ya que hoy te llegó el gran día del tributo a Rammstein. Allá nos vemos, Carlitos, en el Hotel del Rock. Me podés complacer con la canción Censor de Rammstein. Que tengan un excelente día y larga vida rock.
0: Larga vida, Manuel. Así es, señores. Esta noche concierto en el hotel. El homenaje a estos alemanes.

Un gran homenaje a estos alemanes es lo que tendremos esta noche en el hotel, así que esperamos verte por ahí. Ya no tenemos entradas, señores, para regalar, para quienes me han estado preguntando, ya no, ya pasamos la etapa de promoción de, bueno, casi un mes estuvimos regalando entradas por la mañana y por la tarde para para colaborar un poco acá, ¿verdad?, con los amigos, con una entrada para cada participante, ahí colaboramos un poquito con la comunidad. Y bueno, esta noche, señores, ya, bueno, en este día ya solo quedan entradas en Smart Ticket, ¿verdad? Todavía hay

0: Algunos boletos, el recinto está bastante lleno, pero todavía hay oportunidad de adquirir tu entrada en Smart Ticket. Website, están las entradas digitales y en Galerías Escalón Tercer Nivel hay un kiosco donde podés adquirir entradas físicas. Señor Barbas, ¿qué tal?
1: Muy buenos días, señor emperador del rock. Saludos desde Chalate, hermano. Aquí en movimiento. Ya aquí en Chalate haciendo una diligencia siempre para no salir muy ajustaditos con el tiempo, para ir al toquín y estrecharnos la mano. Carlitos, larga vida. Saludos a la lista negra, saludos a los hermanos apocalípticos. Y por ahí, aquí va mi esposo también, saludos para Carlos Miranda, dice. Así es de que ahí estamos, hermanos, larga vida ahí. Y estamos siempre al pie del cañón y con las botas puestas. Saludos.
0: Buenísimo, Barbas. Ahí está Barbas y su familia, la familia del metal allá en Chalatenango, la familia astralera. Así que hoy esperamos verlos por acá, mi estimado Barbas, ¿verdad? Verlo a usted, mi estimado amigo, y a su familia, ¿verdad? Aquí con nosotros en San Salvador, en el Hotel del Rock, disfrutando esta noche del homenaje a Rammstein. Bueno, amigos, ya cerramos este bloque. Son las 7:03, hora de la pausa. Vamos a regresar con algo más. Me han estado pidiendo algunas rolas en español, así que traemos un poco de español también en esta mañana de viernes, un poco de hispano rock. Hoy, ya volvemos con más.
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5: 7:06.

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0: Bien, ahí estaba sonando la música de Sauron, señores. Noche de Halloween, cuando son las 7:28 aquí en Astral, la estación del rock. Tenemos información importante siempre acá para compartir y en este viernes no es la excepción. 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
1: Gracias.
0: 7:35, señores. Volvemos enseguida con más de Morning Rock.
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3: 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Son las
4: 7:35.
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4: 7:36.
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0: Bien, faltan solo 5 minutos para las 8 de la mañana en este viernes. Un poco de la música de Korn. Ahí estamos sonando God the Light. Amigos, tenemos información importantísima. Hoy nos visitan nuestras amigas de la Alcaldía de San Salvador, que nos traen importante información para todos. Así que hoy vienen a hablarnos de temas muy interesantes sobre los cursos de formación laboral. Bueno, y también hay un festival gastronómico en el centro. Así que ya de todo eso nos van a hablar, nos van a detallar acá de primerísima mano. Recibimos a Mariem Pleites y a Abigail Chávez aquí en el set astral. Bienvenidas.
1: Mucho gusto. Un gusto saludar aquí a toda la audiencia y traerles siempre buenas noticias. Venimos a invitarles a que se inscriban a los cursos que tiene el Centro de Formación Laboral de la Alcaldía de San Salvador. Es un proyecto social del alcalde Mario Durán y que se trata, pues, de ofrecer a la población diferentes formaciones a las que pueden optar para aprender algo nuevo. Así que, bueno, venimos a invitarles. Vamos a empezar el ciclo la semana que viene. Todavía tenemos ahí tiempo de inscripción. Vamos a tener abierta la inscripción durante septiembre. Así que inscríbase. Puede llegar a la oficina central y llenar su hoja de inscripción.

0: Antes. Ahí tenemos, por ejemplo, el caso de una emprendedora que ella había tomado el curso de carpintería y el curso de mecánica de obra de banco. Entonces, ahora hace unas cosas bien bonitas y tiene ahí su negocio. Entonces, un caso de éxito que nosotros siempre mencionamos. Tenemos cursos de remodelación de interiores. Este ciclo vamos a tener instalador de tabla roca e instalador de cielo falso. Así que anímense, hay para asistente contable, para aprender computación, cosmetología. Este de maquillaje profesional también que tenemos altamente recomendado, bueno, todo, ¿verdad? Masoterapia, quiropraxia, panadería, pastelería, repostería. Así que hay una oferta bastante grande a la que pueden aplicar.
1: Excelente, sí, hay una gran variedad de cursos de formación laboral, ¿verdad?, con la Alcaldía de San Salvador. A ver, en este caso, los requisitos, ¿cuáles serían para poder inscribirse, Mariem?
0: Los requisitos son ser mayor de 16 años, sobre todo en el caso de que van a manejar maquinaria o equipo, llevar su DUI para hacer el momento de inscripción, ¿verdad? Llegar y llenar la hoja de matrícula mostrando su documento de identidad y ya hacer su pago.
1: Ok, 750 es el
0: 750 la matrícula. Inscripción de la matrícula, y todos nuestros cursos tienen diferentes precios. Yo, el más barato está en los $8, que es realmente barato, casi lo que vale, bueno, la mitad de una ensalada, dicen.
1: Claro.
0: Entonces, el más caro andará por los $15, más o menos. Entonces, se pagan los 3 meses, que ustedes pueden irlo pagando por cuotas, y la matrícula sigue al momento de iniciar.
1: Ok, 3 meses. ¿Normalmente en qué horario se dan estos cursos y dónde?
0: Normalmente tenemos unos horarios de día de semana y de sábado, pero los de sábado están ya bastante llenitos. Así que la invitación de hoy es para que se inscriban a los cursos de día de semana. Hay diferentes horarios, matutinos y vespertinos, y ustedes pueden también consultar en las redes sociales de la alcaldía.
1: Ah, ok, perfecto. Ahí pueden darle más detalles a los aspirantes. Bien, excelente. Vamos a hablar también, Mariem y Abigail, sobre el festival gastronómico que se va a llevar a cabo en el Mercado Central.
0: Mire, esta es una invitación bien grata, la verdad. Es la invitarles al Festival Gastronómico del Mercado Central, que se llevará a cabo el día de mañana. Así que haga tiempo en su agenda, porque de 10 de la mañana a 3 de la tarde, frente al edificio 7, se va a estar llevando esta actividad muy especial para todo el pueblo salvadoreño. Bueno, visitantes extranjeros también, bienvenidos, porque vamos a presumirles de la cocina salvadoreña. Se van a estar regalando 10,000 bocadillos gratis para todos los visitantes, y esto es para que vayamos a conocer el Mercado Central, que gracias a la gestión del alcalde Mario Durán tenemos limpio, ordenado, con accesos más preparados para todas las personas. Se ha trabajado muchísimo en la recuperación de este perímetro del Mercado Central para que podamos hacer esta visita de forma ordenada, pues, y poder llegar y disfrutar en esta ocasión de los platillos típicos que se nos estarán ofreciendo.
1: Ok, bueno, ¿a qué hora va a comenzar?
0: Empieza a las 10 de la mañana, así que si usted quiere lograr ahí la mayor cantidad, yo no sé, son 10,000, a ver cuántos se pueden comer, ¿verdad? Pero si usted dice, yo quiero probar todo, lléguese temprano, ¿verdad? Lléguese a las 10 de la mañana y hasta las 3 de la tarde se van a estar regalando estos bocadillos. También hay oportunidad de que usted pueda comprar. Todos los negocios que están ahí en el edificio 7 ofrecen también comida. Hay nuegados, empanadas, pupusas, tamales, por supuesto, pero también hay comida fuerte. Si usted se llega a mediodía, quiere su plato de carne asada, y va a estar mariscos, sopa de pata y otras delicias culinarias lo esperan ahí en el Mercado Central.
1: Bueno, ahí está la invitación. Si lo que a usted le gusta es comer, mañana es, ¿verdad?, la actividad.
0: Mañana.
1: En el edificio 7, frente al edificio 7, esta gran actividad también de la Alcaldía de San Salvador, el Festival Gastronómico en el Mercado Central. Bueno, quiero preguntarles también acerca de, para quienes quieran tener más información, ya sea de los cursos de formación laboral o quieran indagarse más sobre el Festival Gastronómico y todo esto, ¿a qué sitios pueden abocarse o a qué redes sociales?
2: Claro que sí, estamos recibiendo llamadas telefónicas.

0: telefónicas al número 2205-4000. Uh-huh. Repito, 2205-4000 en la extensión 2705 o 2713. También estamos respondiendo mensajitos de WhatsApp al número 7967-3810. Y ahí les vamos a estar solventando todas sus dudas. De igual manera, en redes sociales nos pueden buscar en Facebook como CFL San Salvador o en la Alcaldía de San Salvador Centro.
1: Ok, perfecto. Bueno, ahí está la información. Así que les agradecemos muchísimo a Abigail y Mariam también por habernos traído esta información en este viernes.
0: Muchas gracias.
1: Ok, 8:02, amigos. Vamos a regresar en breve con más de Morning Rock.
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2: Nuestros gentiles patrocinadores en el Morning Rock cada mañana aquí en Astral. Son las 8:08. Seguimos.
3: Un grande gurú del rock, saludito en la baladita del rock, en la previa, porque hasta la tarde va.
2: No, es perdón.
3: Saludos
2: es,
3: a la perdón, lista negra.
2: Este es el audio, mi estimado Fausto.
3: La lista negra y los jinetes, el apocalipsis. Nos vemos más tarde en el de Rammstein, mínimo, Charlie. Para ir calentando motores, por favor, si te puedes poner Deutschland o Radio.
2: Ok, perfecto. Ya te suena una de Rammstein, mi estimado Fausto.
4: Carlitos Miranda, ¿cómo está, brother? Un gusto saludarte. A la vez, un saludo a mis hermanos jinetes del apocalipsis y los honorables miembros de la lista negra. Carlitos, en este viernes, viernes de Toquín, no sé si ya sonó Mantine. Y si no, pues lo dejo a tu criterio, pero algo de Rammstein. Saludos a todos, que lo disfruten y la pasen genial. ¡Larga vida, rock! ¡Yeah!
2: Buenísimo, larga vida. ¿Qué tal, mi estimado Vladi Guardado?
5: Muy buenos días, mi buen amigo Carlos, acá en sintonía de Morning Rock por Radio Astral. Con ganas de escuchar algo de Tierra Santa. ¿Será que se puede? Mi nombre será Leyenda. Y reporte del tráfico, Monseñor Romero, sentido de Santa Tecla a San Salvador, complicadísimo, a vuelta de ruedas. Saludos y larga vida.
2: Gracias, saludos, larga vida, Vladi.
6: Hey, hey, hey, Morning Rock. Carlitos, un gusto saludarte a esta cabina. Y pues ya aquí, desde mi pupitre en mi trabajo, pues ya echando el arte. Un saludo ahí para toda la banda rockera y metalera, igual para la familia rockera. Y así como dice el Barba, ya estamos con las botas puestas para el concierto de hoy en la noche. Así que a esperar y a contar estas horas hasta que sea ese magno evento. Un saludo ahí para todos los músicos y los vocalistas, igual que para la lista negra y para los jinetes del apocalipsis. Ay, nos vemos más tarde, firmes y dignos. Y igual, saludos ahí para María José, su mamá y el Barbas.
2: Ok, buenísimo, excelente. Saludos, mi estimado Berserker.
7: Buen día, Carlitos Miranda. Buen día, Morning Rock, Radio Astral, Madruga Rocker y Jinetes del Apocalipsis. Viernesito, Carlitos, fin de semana, a darle al trabajo. No queda de otra. Para todos los que van a asistir al concierto de esta noche en homenaje a Rammstein, pues que lo disfruten. Un gran homenaje con grandes músicos y talentos salvadoreños. Pues por obvias razones de distancia y de trabajo, a mí se me hace difícil poder asistir a todos los conciertos que yo quería, pero en la medida que se pueda, ahí vamos a estar. Carlitos, si podemos escuchar algo de Metallica, Jump on the Fire, para manejar hacia mi lugar de trabajo. Para todos y todas los hermanos y hermanas que conformamos esta fraternidad, esta hermandad, esta religión, la cual llamamos rock and roll. Para nuestro pastor principal, Carlos Miranda, para nuestro diácono principal, don Moisés, gracias. Gracias por estar ahí, por hacer posible escuchar la Astral todos los días, las prédicas de la mañana, las homilías de la tarde, también a todos los patrocinadores que hacen posible que Radio Astral llegue hasta nuestros corazones e ilumine nuestras vidas, nos llene de energía, plenitud y fortaleza para afrontar el día a día. Larga vida para todos, bendiciones, fuertes y dignos hasta el fin de los tiempos.
2: Fuertes y dignos hasta el fin de los tiempos, Santa María. La homilía de este Santa María. Bueno, 8:12, señores, seguimos acá en el Ministerio del Rock Astral. Rammstein y Radio.

0: 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Son las
1: 8:35.
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0: tema del el equipamiento que va a dar como uno de los impulsos del despacho de la primera dama a los centros educativos públicos, ¿verdad? Así que coméntenos de todo esto.
1: Bueno, Carlos, nosotros le venimos a comentar precisamente de estos 13.000 kits de materiales pedagógicos que están llegando a la totalidad de los centros educativos de El Salvador, que atienden primera infancia. Estamos hablando de 4.989 escuelas que han recibido estos materiales. Empezamos en agosto y hemos dado finalización a este proceso ahorita ya en la segunda semana de septiembre.
0: Ok. Bueno, esta iniciativa tiene también el apoyo del Banco Mundial, ¿verdad?
1: Es así. No se hubiera logrado sin el apoyo económico, ese empujón que nos dio el Banco Mundial, con una inversión de 12.7 millones de dólares que nos han servido como país para poder sentarnos estratégicamente entre el equipo del despacho de la primera dama, con el equipo del Ministerio de Educación, específicamente con la gerencia curricular, para poder buscar esos materiales que tengan una intención pedagógica clara para el desarrollo integral de los niños. Entonces, así es como nos reunimos, pensamos qué buscamos, qué queremos, encontramos los mejores proveedores y luego pasamos al proceso de adquisición de los mismos para luego poderlos llevar hasta los centros.
0: Ok, Alejandra, ¿qué contiene cada kit específicamente?
1: Bueno, tenemos diferentes tipos de kits, Carlos. Tenemos kits de la vida práctica. Por ejemplo, con cajas de herramientas para los niños, con utensilios de cocinas, con toallitas que les permiten a los niños realizar actividades del día a día, resolver problemas cotidianos, trabajar su autoestima, su independencia, su autonomía. Tenemos un kit musical con diferentes tipos de instrumentos musicales, como por ejemplo panderetas, clave, bongos, maracas. Y lo mismo, nosotros estamos buscando aquí que los niños fortalezcan todas esas destrezas de creatividad, que tengan una expresión artística mucho más acorde a su edad desde estos primeros momentos. Tenemos un kit sensorial en el cual vamos a encontrar tarjetas creativas, lúdicas, que les va a permitir a los docentes sentarse a jugar con los niños, con letras, con números, con texturas, con materiales diferentes, como por ejemplo disfraces. Y todo esto viene a fortalecer todas las experiencias de desarrollo y aprendizaje del día a día.
0: Sí, por eso bien lo decía, ¿verdad? Es un lo que se pretende es buscar el desarrollo integral en esta primera infancia, en esta etapa que es fundamental para la vida, Alejandra.
1: Cada uno de los materiales responde a cada una de las áreas de desarrollo, pero en conjunto es como un combo y le apuntan precisamente al desarrollo integral.
0: Ok, bueno, instrumentos musicales, material sensorial, kit también de vida práctica, libros, ¿verdad? Para los chicos.
1: Tenemos libros, se han entregado más de 375 mil libros de literatura específica para primera infancia que corresponden a la colección Árbol de Vida. La colección ya existía, entonces ahora estamos haciendo entrega de las nuevas series que recién están saliendo, incluso a la venta para todas aquellas personas que deseen adquirirlas, pero a los centros educativos han llegado de manera completamente gratuita.
0: Qué bueno, qué bueno. Realmente un gran beneficio para todos estos niños. Y entiendo que estas entregas se está realizando en dos fases, ¿verdad? Una primera fase este año y la siguiente fase, la segunda, va a ser el inicio del próximo año.
1: La primera fase es precisamente esta que hemos finalizado. La teníamos contemplada entre los meses de agosto y septiembre, pero fue sumamente ágil. Desde la planificación estaba muy bien estructurada y se pudo progresar más rápido de lo que teníamos planeado. Entonces, hemos finalizado esta primera entrega llegando al 100% de los centros educativos que atienden primera infancia, y en el primer trimestre del año 2027 estaremos haciendo esta segunda entrega de igual forma en todos los centros escolares. Es decir, todos ya deben de haber recibido todos los materiales que teníamos para este momento. Y en la segunda fase serán materiales totalmente diferentes para todos.
0: Qué bueno, realmente una gran ayuda para los niños, para el desarrollo integral y también una, me parece que los maestros se van a sentir también satisfechos en todas estas escuelas, ¿verdad?
1: Si bien es cierto, los materiales fueron pensados para primera infancia.

0: Son los docentes los que van a estar dentro de esa aula monitoreándolo. Son los docentes los mediadores de ese aprendizaje y de esa enseñanza. Entonces son ellos quienes tienen que recibirlos también, y va acompañada de un proceso de formación docente y además de unas orientaciones que le va a permitir a cada uno de los maestros entender cuál es la función pedagógica que tienen estos recursos dentro del aula.
1: Y al final es una ayuda que va... Me parece que recae en diversas áreas, es decir, bueno, ayuda para los chicos, en este caso también ayuda para los maestros, y también, ¿por qué no decirlo? Ayuda también para los papás de estos niños que están pues en ese proceso de aprendizaje, ¿verdad?
0: Todos tenemos una responsabilidad compartida en el desarrollo de estos niños, el poder llevar a su máxima expresión de desarrollo a los niños. Es un compromiso que lo tenemos todos. Entonces, la comunidad educativa en general nos incluye a los padres de familia. Entonces, como papás también nos tenemos que sentir muy orgullosos del beneficio que estos niños están teniendo. Son 246,113 niños.
1: Wow.
0: De primera infancia, los que han recibido los materiales. Es una suma bastante grande.
1: Bastante grande, definitivamente. Alejandra, ¿se tiene más o menos un consolidado de cuántos centros educativos, un aproximado de cuántos centros sí. se están beneficiando?
0: Son 4,989 centros.
1: 4,989 centros a nivel nacional
0: sí.
1: que se están beneficiando con esta iniciativa al despacho de la primera dama, ¿verdad? Y con en colaboración con el Banco Mundial. Bueno, excelente. Esta realmente es una de las grandes noticias que siempre nos trae, ¿verdad? Acá el despacho de la primera dama, ¿verdad? Como parte de las ayudas, de las iniciativas que se están realizando constantemente en beneficio de la familia salvadoreña.
0: Sabemos que esta transformación en el área educativa es real. Vamos paulatinamente, así como se está trabajando la infraestructura de los centros educativos, así como se han entregado los dispositivos electrónicos, pues así también parte de esa transformación educativa de nuestro país está llevando ahora los kits pedagógicos para primera infancia y la formación docente de los maestros.
1: Claro que sí. Buenísimo, excelente, tremenda noticia. Muchas gracias, yo le agradezco mucho por esta información que nos ha traído, Alejandra. Y la última pregunta para quienes quieran buscar más información al respecto de todo esto que está realizando el despacho de la primera dama, ¿en qué sitios o qué redes sociales se puede encontrar?
0: Las redes sociales de la primera dama, ahí ustedes pueden ver perfectamente, visualizar qué tipo de materiales son, para qué sirven, cómo funcionan, hasta dónde hemos llegado. Van a poder ver en la recopilación de fotos y videos todo lo que esta entrega ha conllevado, y de la misma forma todas las instituciones que están como brazos operativos de nuestra primera dama, como el Instituto Crecer Juntos, el Ministerio de Educación, el Ministerio de Cultura, podrán ver ustedes ahí también en sus redes cómo los materiales están llegando.
1: Ok, buenísimo. Muchas gracias, Alejandra Orozco.
0: Gracias a ustedes, Carlos, por traernos.
1: A la orden. Bueno, 9:05, amigos. Vamos a regresar con más de Morning Rock. Eso será en breve.
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0: Los sonidos de Limp Bizkit aquí en Astral. Son las 9:12, 9:12, señoras y señores, damas y caballeros. Es importante informarnos también con relación a nuestro género musical amado, que es el rock. ¿Qué pasó un día como hoy en la historia del rock? Un 11 de septiembre, ¿qué sucedió en la historia del rock y del metal? Eric Díaz tiene los detalles. Adelante, señor Díaz.
1: Muy buenos días, Carlos Miranda. Muy buenos días a toda la nueva visión astralera. Feliz y productivo día viernes para todos. Como siempre, los mejores deseos de su amigo, que ya estamos listos para darle a conocer qué ha pasado un 11 de septiembre en la historia del rock y del metal. Así que comenzamos. Hoy solo serán discos de aniversario. El primero, en el año de 1990, la banda Warrant, lanzando su producción Cherry Pie, de la cual que suene la que le da nombre al disco, esa famosísima canción Cherry Pie, de la cual su vocalista en un momento llegó a odiar, según dice. En el mismo año, la banda Firehouse lanza su producción homónima, y acá se extrae el tema Don't Treat Me Bad. Viajamos hasta el año 2001, donde Slayer lanzaba su producción God Hate Us All. La canción elegida será Discipline. Viajamos hasta el año 2015, siempre con Slayer, lanzando su producción Replentless. Y pues que suene la canción que le da nombre al disco, Replentless. También en el mismo año, una banda que nos va a estar visitando dentro de poco, los finlandeses de Stratovarius, lanzando su producción Eternal. Feeding the Fire será la elegida para conmemorar esta placa. Finalmente, en el año 2020, Marilyn Manson lanza su producción We Are the Chaos, y el tema elegido será Perfume. Y eso sería todo por hoy. Como siempre, recordarles que el rock es historia. A todos los novios en esta ley, que la fuerza del rock y del metal os acompañen. Feliz fin de semana para ti y para todos. Saludos y larga vida.
0: Ok, Eric, saludos, larga vida al rock. Bueno, seguimos entonces con más música y las recomendaciones del señor Díaz. Aquí está Warrant y el tema Cherry Pie.

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4: Continuamos, señores, 9:34 la hora. Vamos a seguir con esta agrupación que pronto estará visitando suelo salvadoreño, como dijo Eric Díaz. Aquí está Stratovarius con el tema Feeling the Fire.

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Mirad a las aves del cielo, que no siembran ni ciegan, ni recogen en graneros, y vuestro Padre Celestial las alimenta. ¿No valemos nosotros mucho más que ellas? Por eso nuestro Dios siempre está presente, vistiéndonos, sanándonos, levantándonos. Gracias, Señor, por tu provisión, por tu amor, porque a veces damos las cosas por hechas. No nos damos cuenta que todo viene de tu santa mano, de tu diestra de poder que no se ha encogido para bendecir al Salvador. Bendita tierra fértil, tierra de mares, de volcanes, de ríos, de fronteras. Gracias, Señor, por la multiplicación en el Salvador, porque aunque a veces nuestra circunstancia no sea la mejor, nuestro corazón te alaba y te exalta, porque tú eres Dios, porque Jesús reina en el Salvador. Gracias por mi familia, Señor, porque vamos a descansar. Vamos a descansar porque tú nos sustentas. Vamos a descansar porque no tenemos temor. Vamos a descansar porque tú estás con nosotros. Bendecimos a nuestro presidente Nayib Bukele, a su familia, a su gobierno, a sus colaboradores, su gestión. Gracias por él, Señor, porque a ti te agradó ponerlo como cabeza en nuestra nación. Muchas gracias. Gracias, Padre, por esta noche en la que vamos a descansar.

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0: 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Son las
1: 13:35.
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0: autopisteando con adhesivo, señores. 5 de la tarde, 15 minutos. 5 más 15 minutos en Astral, la estación del rock, damas y caballeros. Ahí estamos sonando un poco de rock del barrio. No, hoy no es martes, de rock del barrio. Pero igual, ¿verdad? Aquí un poco de adhesivo, un poco del ska de la gente. Y bueno, señores y señores, para todos aquellos amantes de la música de adhesivo, adhesivo se va a estar presentando muy, muy pronto, señores, en un gran evento, en un gran festival. Así que por aquí anda nuestro buen amigo Guillermo La Vieja de adhesivo para informarnos. ¿Qué tal, Guillermo? ¿Cómo estás?
1: Carlos, ¿cómo estás? Por acá, mira, siempre feliz de venir aquí a cabina del Astral.
0: Qué bueno,
2: hombre. Hacer bulla.
0: Claro, hombre, un gustazo saludarte. Y bueno, ¿qué anda haciendo bulla, Guillermo, del Bulla Fest, precisamente? ¿De qué se trata esta onda, Guillermo?
1: Fíjate que el Bulla Fest es un festival que engloba no solo música, sino que también ramas del cine. Uh-huh. De hecho, ha habido un desde, creo que empezó, no sé bien la fecha, un par de semanas, con circuitos de han estado proyectando, creo que 5 o 7 películas, que son películas que generalmente no van a presentar en, no las dan en salas grandes de comerciales, digamos, ¿verdad?
0: Ajá, ajá.
1: Entonces, es como un festival para dar también, darle visión a ese tipo de cine. También hay talleres, como por ejemplo, si quieres hacer música para ambientar películas, música de cine, todo eso. Entonces, engloba un bastantes cosas el Bulla Fest, y culmina con este festival que en esta ocasión han decidido cerrarlo con un festival de música, ¿verdad? Abarcar el arte, la rama del arte musical también.
0: Y hey, mira, qué bueno, entonces, diversas ramas del arte, cinematografía y toda onda, y también musicón, por supuesto. Bueno, en cuanto al tema musical, Guillermo, entiendo que hay varias bandas que van a participar.
1: Sí, fíjate que tenemos el honor de compartir escenario con los Rosti. El punk que caracteriza a los Rosti, Inflorescencia, Conjunto Tropidélico y creo que se llama Loops. Sí, tengo otra artista que es como si fuera folky, así. Entonces es bien diverso el espectro musical que va a haber, ¿verdad? Entonces siento que sí, que de verdad que si pueden que vayan, porque por ejemplo Conjunto Tropidélico es como cumbia, mezclan bastante cumbia con otros ritmos. Bueno, el punk de los Rosti, Inflorescencia, que es un indie bien, bien fresco, ¿verdad? También. Entonces siento que en cierta medida es como recordar a aquellos festivales, ¿verdad? Antes, que no era solo un género, sino
0: exacto,
1: que convivían bastantes géneros musicales.
0: Entonces, había variedad.
1: Y siento que esta es una buena iniciativa, que ojalá que siempre se siga dando, ¿verdad? Porque le da visibilidad también a otras ramas del arte, uh-huh, el cine y todo eso, ¿verdad?
0: Claro, claro, buenísimo. Uh-huh. Este es el primer evento Bulla Fest en el que participa adhesivo.
1: Sí. Sí, ellos creo que ya han tenido otros festivales. Creo que también han estado ahí con la gente de Ícaro, también eso sí, lo he escuchado. Uh-huh. Creo que México, sino Guatemala, no me acuerdo. Pero sí, ya tienen ratito de andar metidos en esto, ellos. Y qué bueno que se les prendió el foco ahí para invitar música,
0: porque adhesivo.
1: Sí, allá hace falta, entonces. Ahí pues está la invitación para que, bueno, mañana, sí, es mañana ya.
0: Mañana es el evento.
1: 4 de la tarde en el Zimmerdown de San Benito.
0: Mira, Guillermo, a las 4 comienza todo lo que mencionaste del tema de cine y otras ramas del arte, y el concierto
1: mañana,
0: va más tarde.
1: Mañana solo es enfocado en la música, es el cierre, digamos. Creo que ahora finaliza todos los ciclos de cine y todo eso.
0: Esto lleva varios días.
1: Lleva varios días, entonces, uh-huh. Y ya mañana es como el cierre con este festival.
0: Ajá. Ok. ¿Y este Adhesivo va a estar al completo o cómo está en este momento la banda?
1: No, completo, full, hasta de más.
0: Hasta los que no tienen que estar, está bien.
1: Sí, no, ahí no vale todo. Pero sí, no, completo, show completo.
0: Como el Dross no vive aquí, ¿verdad?
1: No, pero ahí lo jalamos.
0: Lo tuvieron que jalar al
1: Dross. Sí, no, al Pipilis también. Entonces, ajá. Fíjate que... yo creo que todo se dio porque realmente no estaba en nuestra ruta realmente este toque, ¿verdad? Uh-huh. Que todo quizás se alineó y nos hicieron la invitación y nosotros contentos, ¿verdad? Uh-huh. Porque que se abran esos espacios cuesta, entonces sí, dijimos sí de una, ¿verdad?
0: Sí, mira, hay que aprovecharlo, definitivamente. Guillermo, también te vamos a aprovechar aquí para hablar un poquito acerca de claro, siempre con el evento y todo, pero también de Adhesivo específicamente. ¿Cómo está la actualidad de la banda? ¿Qué están haciendo en este momento? ¿Están grabando algo? ¿Vienen próximos eventos luego del Buya Fest? ¿Cómo está la onda, sí, con Adhesivo?
1: Fíjate que, bueno, en cuanto a lo nuevo, sí, ya quizás es... Por ahí en mes y medio vamos a venir aquí otra vez a molestarte.
0: Ah, no, hombre, encantado.
1: Ya tenemos música nueva, ya tenemos single nuevo.
0: Ah, ok.
1: Entonces ya solo está en el proceso ahí de que devuelvan la masterización y todos los detallitos, pero pero sí, ya es un hecho, ya tenemos material nuevo para presentar. Y también ya vamos en camino a la celebración de los 30 años, ¿verdad? Entonces, en esas vueltas andamos ahorita ya... pensando en qué locura podemos hacer para los 30.
0: 30 años.
1: 30 años.
0: Increíble, ya. Guillermo.
1: Sí, no, me aflige. Sí, entonces eso, quizás eso es como lo que andamos ahí haciendo, la música nueva, por ahí que un video también se viene, y pues siempre tratando de estar activo, ¿verdad? También viendo los toques internacionales, también viendo ahí a qué festival nos pegamos, qué oportunidades se puedan abrir fuera también, ¿verdad? Entonces siempre andamos moviéndonos, y entonces de hecho queremos que nosotros, dado este festival, quizás lo vamos a tomar como el punto de partida hacia la celebración de los 30 años.
0: Ah, ok, entonces, ok. Sí, mira, el último gran evento que estuvieron fue en la playa, creo, ¿verdad?
1: Sí, sí, fue en Semana Santa.
0: Para Semana Santa.
1: Para Semana Santa.
0: Estuvo ahí reventado, eso.
1: Sí, estuvo bonito.
0: ¿Cómo lo viviste, Guillermo, ese show?
1: Fíjate que siempre bien, ¿verdad? Uno, yo me alegro cuando veo ahí siempre, primero caras conocidas, ¿verdad? Y caras nuevas también que le gusta nuestra música, porque en estos tiempos siento que es bien difícil mantener una audiencia, como tanto todo va tan rápido ahora que cuesta quizás como era antes, que había más concentración musical, digo yo, ¿verdad? Porque ahora solo es un minuto, 10 segundos, ves algo, no te gusta, ya ni siquiera escuchas el álbum. Se está dando toda esa evolución, digamos, entre comillas, de la forma de escuchar música y todo eso. Uh-huh. Entonces, cada vez que tocamos y veo todo eso, me da como felicidad y tranquilidad también, ¿verdad? Como sentir que por ahí estamos vivos todavía, ¿verdad? Entonces, eso pues sí, el desorden también, ¿verdad? Me gusta ver ese desorden ordenado, le digo yo, ¿verdad? Porque es parte de,
0: sí.
1: liberar estrés, ¿verdad? De la mejor forma.
0: Sí, claro, definitivamente. Pero no, hombre, Adhesivo, la verdad es que es una de las bandas más queridas aquí en el país, ¿verdad? Aparte de la trayectoria que ustedes tienen, 30 años ya. pues es algo, ¿verdad? Así que obviamente por eso es que tienen un nicho bastante bien cimentado, un público que ahí está siempre pendiente de lo que están haciendo. Estuvieron también llenos los eventos del centro, eso fueron fueron a principios de año,
1: diciembre del
0: 2020. Diciembre del año pasado, ¿verdad? Sí. Que fueron en la nave Cinemetro.
1: Sí, en la nave Cinemetro.
0: Ahí
1: sí.
0: Fue el,
1: fíjate, ajá, que siempre se nota eso de que, así como vos decís, que la que nuestro nicho es bien, o sea, nos regaña, nos todo, ¿verdad? Entonces, pero yo creo que nosotros quizás a veces ya no vamos pensando tanto en que, uy, que este lugar es muy chiquito, este lugar es no sé qué, o este, uh-huh, no, que es más que todo la oportunidad de que se abran los espacios para poder tocar, ¿verdad? Entonces, igual, ¿verdad? Nunca vas a quedar contento con toda la gente, pero, uh-huh, pero siempre tratamos la manera de poder sopesar todas esas cosas, ¿verdad?
0: También, sí, sí, sí.
1: Pero
0: mira,
1: eso no lo detenga.
0: Sí, hombre, ustedes son bastante internacionales, hay que decirlo, Guillermo. En el futuro cercano todavía no hay algo fuera del país.
1: Pues eso era lo que te decía hace un ratito, que siempre andamos el radar ahí, uh-huh, encendido para ver a dónde podemos salir. Obviamente hemos parado un poco la cuestión de quizás Estados Unidos por, ¿verdad?, cómo está toda la situación. Uh-huh. Entonces no queremos arriesgar ni nosotros ni arriesgar a gente allá, ¿verdad? Pues entonces quizás ahorita estamos viendo ahí cómo podemos hacer también para salir por ese lado. Uh-huh. Ahí está México, ¿verdad?, que siempre pucho, que nos abre las puertas. Y la gente también recibe bien Adhesivo siempre. Entonces por ahí andan los dos lados, viendo ahí cómo hacemos un par de toques por ahí. Esperamos tal vez antes de finalizar el año poder hacer por lo menos uno, salir un, porque en esos lugares tipo México tenés que ser bien constante, porque ahí hay tanta banda que llega vos que te olvidan rápido si no estás ahí.
0: Sí, tenés que estar, no, presente ahí, ¿verdad?
1: Sí.
0: En los escenarios.
1: Sí.
0: Y Guillermo, ¿y tienen siempre algún contacto con Dr. Shenka o ya se perdió ese contacto?
1: No, fíjate que sí, siempre cuando obviamente Panteón, desde que nosotros lo conocimos hasta la actualidad, ha dado un salto abismal, ¿verdad? Entonces, sí, quizás en el sentido quizás tal vez no cuesta a veces como vernos, ¿verdad? Porque siempre ellos andan girando o quizás ya no es tan fácil, digamos, ¿verdad? Como poder interactuar con ellos, pero sí, siempre hay es de esas relaciones que quizás pueden pasar 5 o 6 meses sin que hables con esa, uh-huh, persona, y de repente hablas y todo, y es como que no ha pasado el tiempo, ¿verdad? Entonces, uh-huh, y siempre ellos brindándonos cualquier cosa, que nos quieran apoyar y todo. Entonces, sí, la relación siempre está abierta, siempre mantenemos con él, con Monel, que es el guitarrista, que siempre tratamos de estar en contacto para... Ya más que todo, ya es amistad, ¿verdad?
0: Ya charada.
1: Sí, ya bien chivo que ya pasamos esa barrera de la relación pública, quizás, uh-huh, ¿verdad? ¿No? Que
0: sí.
1: Ya es una cuestión más íntima, ¿verdad? Pero sí, siempre tratamos de tener contacto con no solo con ellos, sino que con otras bandas que hemos tenido el honor de conocer a través de todos estos años, ¿verdad?
0: Uh-huh.
1: Porque siempre existe esa relación de apoyo y realmente ellos son los que nos han ayudado a salir, ¿verdad?
0: Claro, claro. Uh-huh. Bueno, aquí te están mandando saludos desde España, dice, saludos a la banda desde España, y dice a los brothers Adhesivos, un abrazo, tocayo, dice, los de Ayutush, siempre los recordamos.
1: Hey, saludos.
0: Guillermo también, es Guillermo desde España.
1: Ah, saludos a mi tocayo.
0: Uh-huh. Sí. Okay. Bueno, supongo que así entiendo que estuvo en Ayutush, él, porque dice, los de Ayutush, siempre los recordamos.
1: Ah, sí, no, sí, igual, también. buenos recuerdos con los Ayutush, ahí siempre, por ahí ando viendo que están ensayando, los he visto ahí un par de ajá. Quien quita por ahí salgan un día de esto, ¿verdad?
0: Pues sí, hombre, al rato se arma algo. Bueno, Guillermo, entonces estamos, sí, hombre, pendiente ahí con el disco, la nueva producción y todo. Ya sabes que aquí tienen la puerta abierta siempre.
1: Sí, no, gracias. Y sabemos eso y no dudes que por aquí vamos a estar cuando ya tengamos el material preparado. Uh-huh. Para que ahí lo suene unas 10 veces al día.
0: Claro. Excelente, hombre, ahí le damos. Bueno, Guillermo, entonces volviendo al Buya Fest, es mañana desde las 4 de la tarde, varias bandas nacionales, entre ellas Adhesivo, sí. Y por supuesto el lugar es el Zimmerdown, ¿verdad?
1: Zimmerdown San Benito, las entradas ya quedan bien, bien pocas, entonces pueden meterse al link de, creo que es Smart Ticket. En Smart Ticket están a la venta la entrada, poquitas que okay. Quedan ya. Uh-huh. Para poder ir al toque, ¿verdad? Que espero que todos puedan ir y que de verdad, y que lleguen temprano, los que van a ir que lleguen temprano para poder disfrutar de todas las bandas, ¿verdad?
0: Sí, también, claro. Poder. Y me imagino, supongo que habrá también boletería, si es que hay, todavía quedan entradas mañana, me imagino que hay en el lugar, en el Zimmerdown,
1: se fíjate puede. Fíjate que... yo les aconsejo cualquier cosa que estén atentos a las redes de Buya Fest. En Instagram lo pueden buscar.
0: Buya Fest.
1: Buya Fest, así en Instagram. Y me imagino que ellos están
0: actualizando
1: ahí. Y por ahí pueden dar información acerca de si van a estar vendiendo ahí en el mañana el día del evento o qué, ¿verdad? Ajá.
0: Excelente. Bueno, señores, habrá Buya mañana ahí en Zimmerdown desde las 4 de la tarde. Recordá, Smart Ticket tiene las entradas para el Buya Fest 2026, donde estará. Es mañana, 4 de
1: mañana,
0: la tarde.
1: Mañana, 4 de la tarde.
0: No,
1: mañana.
0: No vayan a ir el otro
1: sábado.
0: No van
1: a salir el 15 de septiembre.
0: Cabal. Bueno, señores, mañana Buya Fest con Adhesivo entre las bandas participantes. Gracias, Guillermo, por la visita.
1: No, gracias a vos, Carlos, siempre por el espacio.
0: Ok, nos quedamos con esto. Adhesivo y Dr. Schenker.

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4: 17:37.
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Y en esta noche declaramos que no temeremos, aunque la tierra sea removida y se traspasen los montes al corazón del mar, aunque bramen y se turben sus aguas y tiemblen los montes a causa de su braveza, porque Jesús es el Señor del Salvador. El que no duerme no guarda, vigila a cada uno de nosotros. Gracias, Señor, por esta noche. Gracias porque podemos descansar y dormir y levantarnos porque tú nos sustentas. Gracias por tu palabra. Es eterna, Señor, no tiene fecha de vencimiento. Gracias por los niños, por los ancianos, por los adultos de este país, por tus hijos en este país, todos los que alabamos y exaltamos tu santo nombre. Ayúdanos a ser como tú, Señor, a parecernos a ti, a oler a Cristo, a amar a nuestro prójimo. Gracias por nuestro país hermoso, Señor. País de lluvia temprana y tardía y de tierra bendita, fértil, de multiplicación. Bendecimos nuestro presidente en esta noche. Bendito sea nuestro presidente Nayib Bukele, su familia, sus colaboradores, su gobierno, su gestión. Gracias, Señor, porque tú lo pusiste para el bien de este país y nosotros, tu pueblo, lo bendecimos. Muy buenas noches a todos. Que su descanso sea en paz y su despertar en justicia en la que Cristo ya nos dio.